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1: Tiempo de estar bien informados a esta hora, siendo las 7:18. Oiga, mire, preste atención. La Gobernación del Atlántico realizó una invitación a las familias del departamento a participar en la jornada Mascotas a la Plaza, en la Plaza de la Paz. Este evento, que iniciará a las 8 de la mañana, está pensado en promover el cuidado, la protección y la tenencia responsable de los animales de compañía. Durante la jornada podrán acceder de manera gratuita servicios como valoración veterinaria general, vacunación y desparasitación totalmente gratis. Además de participar en charlas, actividades pedagógicas sobre la tenencia responsable, bienestar y cuidado de las mascotas. Entonces, si usted quiere ir, invita.

0: Invitadísimo, oiga, invitadísimo. La Administración Departamental realizará este evento gratuito dedicado al cuidado y el bienestar de los animalitos. Entonces, pues ya lo saben, una invitación muy especial, jornada mascotas a la plaza, en la Plaza de la Paz, desde las 8 de la mañana. Pensado para todos los todas las familias que tienen mascoticas.
1: Súper.
0: Sí, señor. Usted, Dani, lleva a Blue por allá.
1: Al Blue. Bueno, el fundador y CEO de Nubank, David Vélez, aceptó la invitación del presidente de la República, Abelardo Vélez Priella, para ejercer como asesor estratégico en inteligencia artificial y tecnología. La alianza se concretó tras una reunión de más de 3 horas en la sede presidencial en la ciudad de Barranquilla, donde el empresario antioqueño y su equipo acordaron presentar un proyecto para acelerar la adopción tecnológica y también digitalización del país, con el objetivo, manifestó, de convertir a Colombia en un referente de innovación en América Latina. La iniciativa busca pues impulsar la transformación digital y fortalecer el desarrollo económico a través de las soluciones de tecnología financiera y tecnológica de vanguardia. ¿Sabe que este señor es uno de los hombres más adinerados del mundo?
0: Sí,
1: ha sido exitoso, es colombiano, es paisa.
0: Sí,
1: y el hombre ha tenido realmente un éxito impresionante con este tema de lo que es la banca digital, que creo que es una apuesta muy acertada por parte del gobierno nacional realmente para avanzar en el tema de la tecnología y digitalización, sobre todo la financiera en el país. Así que vamos a ver qué trae, seguramente cosas buenas.
0: Maravilloso. 7:20 minutos, noticias a esta hora en Tiempo de Luz. Una.
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0: no es tiempo de ganar con tu Radio Tiempo, es tiempo de consentir a nuestros oyentes en ese amor y amistad que está espectacular ese fin de semana para vivirlo con Radio Tiempo y con nuestros oyentes, que vamos a consentir de qué manera impresionante. Así que bueno, prepárense porque eso está más que bueno.
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0: Bueno, entonces preparados a ver qué es lo que es, porque vamos con oyente Mónica, vamos a contactar a partir de ese instante, a partir de ese momento, a ver cómo nos va y que nos regale un poquito de esa historia del por qué quiere que Radio Tiempo la consienta con un detalle de amor y amistad este año 2026. ¿Vale?
1: Dale pues. Vamos a ver,
0: vamos a hacer contacto.
1: Vamos a marcar de una a este oyente o a esta oyente.

0: contestar una. Tienen que estar atentos, ¿eh? Bastante.
1: Vamos a ver.
2: Hola.
0: ¡Hola!
2: Hola, Moni.
1: Hello, ¿cómo estás?
2: Bien, hola, Dani.
1: ¿Cómo estás? ¿Cómo te ha ido?
2: Muy bien, gracias, ¿y usted?
1: Bueno, muy bien, ¿tu nombre es José Manuel?
2: Sí, señor.
1: Ah, bueno, hola, José Manuel, ¿cómo estás?
2: Bien, bien, gracias, emocionado.
1: Qué rico saludarte. Y bueno, qué rico pues que estés con nosotros a esta hora en Tiempo de Luna. Moni, José Manuel nos envió un poquito del por qué quiere que Radio Tiempo lo consienta, amor y amistad, ese año 2026, en ese mes de septiembre.
0: Manda ahí la nota de voz,
1: Pablo. Ahí va la nota de voz de nuestro JM.
3: Buenas noches, mi nombre es José Manuel, mi esposa se llama Natalia, pero nuestro caso es el siguiente. Nosotros tuvimos un emprendimiento en el cual no nos fue bien, perdimos una plata importante.
1: Sí.
3: Y actualmente pues estamos atravesando un momento económicamente difícil. Sí, yo perdí el empleo que tenía, actualmente estoy haciendo InDriver, gracias a Dios me dio muy bien. Y considero que un regalo ahorita para ella, para este tiempo, sería ideal, ¿sí? Además de que ella es una excelente mujer y no se lo espera, porque ella conoce pues las finanzas de la casa.
1: Ok. Bueno, una situación un poquito difícil, ¿verdad?
0: A mí ya ganó.
1: José Manuel.
0: José, dos preguntas fáciles para ganar, ¿va?
2: Sí, señora.
1: Dale.
0: Listo. Arranco yo.
1: Dale.
0: Josecito, a ver, ¿cómo se llama el otro programa que presenta Dani Díaz al mediodía?
1: Entretiempo.
0: Ay, no le sople.
1: No, nadie le está soplando. ¿Quién está soplando? Entretiempo. Nadie.
2: Entretiempo.
1: ¿Cómo?
2: Entretiempo.
1: ¿El entretiempo?
0: Eso es correcto.
1: ¡Eso es correcto!
0: Ahora, Dani, pregunta.
1: Bueno, 7:44 minutos, tengo una pregunta para ti.
0: Pregunta, el canal.
1: ¿Cómo se...? Esto, ojo, tienes que pensarlo bien, porque si no dices esta respuesta correcta, ay, Dios mío, nos va a doler más a nosotros.
0: A ver.
1: ¿Vale? ¿Cómo se llama el programa de los sábados que presenta 21 canciones exitosas de la semana y que es el top de las canciones más importantes elegidas por nuestros oyentes durante toda la semana?
2: Las veintiúnicas.
0: Las veintiúnicas de Radio Tempo.
1: ¿Tú estás seguro?
2: Sí, señor.
1: ¿Última palabra?
2: Sí, señor.
0: Eso es correcto.
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1: Los oyentes de tu Radio Tiempo son ganadores, como nuestro gran José Manuel. Hello.
2: Gracias.
1: Bienvenido a otro consentido más, José Manuel. Entonces ya te ayudamos ahí de paso. Te ayudamos, te consentimos para que puedas tener un detalle muy especial para tu amada. Para tu persona,
2: gracias,
1: favorita. Así que bueno, no nos vayas a colgar, José, porque vamos a tomar tus daticos acá, porque Radio Tiempo va a llegar hasta tu residencia, hasta tu casa, hasta tu vivienda, para que no te moleste, sino que nosotros te llevamos allá al detalle, ¿vale?
2: Perfecto, muchas gracias.
1: ¿Qué es lo que te gusta hacer todo el tiempo, José Manuel?
2: Escuchar Radio Tiempo.
1: Todo el tiempo.
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1: Bueno, estamos listos ya para despedirnos de los oyentes de Radio Tiempo. Y pues disfrutando también de esa noche que ya pasó, ya, bueno, que apenas comenzó.
2: No, y que Dani se queda aquí consintiéndonos con buena música en Noche de Copas.
1: Sí. Me quedo un ratito por aquí con ustedes. Para prenderles la noche, para prenderles el fin
2: Pórtense
1: de semana.
2: Pórtense bien, pásenla rico, que tengan un feliz fin de semana, amor y amistad. Mañana, pues yo me encuentro con ustedes a eso de las 10 de la mañana, así que sigan ahí conectados con Radio Tiempo.
1: Yo voy a estar desde ahora también por ahí, desde un punto de la información. Estaremos por allá por...
2: cambiar el carro,
1: Daniel. Sí. Regalo de amor y amistad en camino, a la vista. 7:56 minutos, nos encontramos ahorita entonces más tardecito aquí en Noche de Copas. Y el próximo lunes, Dios mediante, con más Tiempo de Luna.
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0: 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Son las 8 en punto.
1: Son las 8 en punto.
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acompañarlas a ustedes en esa noche de viernes. Comienza el fin de semana, comienza también esa noche de copas de Radio Tiempo para ustedes. Dani Díaz acompañándoles en ese fin de semana de amor y amistad, de ese fin de semana de los enamorados, este fin de semana de los grandes amigos con Radio Tiempo, y donde los vamos a consentir de manera increíble también, y sobre todo con nuestra música. Bueno, y para brindar, siempre grandes invitados. Y en este caso, invitadas. Voy ahora con nuestra Shaq. Y sus Hips Don't Lie. Es noche de

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1: Estamos en una noche de copas, Radio Tiempo Fenomenal. Es viernes, el fin de semana de amor y amistad. Ay Dios, escuchar una muy buena canción de Fabulosos Cadillacs como Vasos Vacíos cae muy bien.

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0: El señor se llama Andrés Cepeda y cómo canta bien, ¿eh? Ay, pero hace algo espectacular, de verdad, sé morir, nos dice. Y brindamos con canciones como esas en esta noche de viernes, noche de copas, Radio Tiempo. Pero aquí no paran las buenas canciones para seguir brindando, les traigo ahora a ella.
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0: Ella es nuestra Selena, vamos a brindar con esa mujer que también era como una flor.

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1: Esa es su Noche de Copas, Radio Tiempo, Dani Díaz contigo, 9:30 minutos en esa noche. Qué bueno acompañarlos ustedes y brindando el viernes también. Fin de semana de amor y amistad.

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Nos vamos a 1984 cuando Marco Antonio Solís lanza al mundo con los Bukis el álbum llamado Mi Fantasía. Un álbum donde se desprenden canciones muy importantes de nuestra estrella Radio Tiempo. Y por supuesto donde se desprende esta canción llamada Necesito una compañera. Es una canción que escuchamos en esta mañana de clásicos, en esta mañana de Tu Historia, Radio Tiempo.

0: Buenos días, Barranquilla. Feliz día de amor y amistad para todos y cada uno de nuestros oyentes, para todos y cada uno de nuestros amigos que hoy despiertan a tiempo, quizá con un motivo más para ser felices, un motivo más para entregar el amor, un motivo más para demostrar la amistad, un motivo más para sonreír, un motivo más para ser felices. Son los clásicos, es su historia, Radio Tiempo, 6:17 minutos. Les solicitamos, les pedimos a ustedes, nuestros oyentes, que a través de nuestro WhatsApp 301-3096-1 nos dejen sus mensajes, sus notas de voz, ese mensaje de agradecimiento a la amistad, ese mensaje al amor también, para desde muy temprano empezar a reproducir sus mensajes y que le hagan saber a sus seres queridos, a su amor, a su amigo, a su amiga, todo lo que sienten por ella o por él. Y enaltecer este día, esta fecha, con los clásicos, la historia, Radio Tiempo.
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0: llega una agrupación venezolana que se apoderó de los oídos de los barranquilleros con esta gran canción llamada Tiempo. Ellos son Aditus. 6:19 minutos son los clásicos. Esto es Historia Radio Tiempo.
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0: De su álbum Un beso y una flor se desprende esa canción llamada de la misma manera. Y en este mismo álbum escuchamos canciones como Noelia, canciones como Por fin mi amor, canciones también como Yo te quiero dar, La niña ya es mujer. Y otra infinidad de canciones que fueron éxito de esta gran estrella Radio Tiempo, que lastimosamente a sus 28 años falleció en un trágico accidente por allá en 1973.
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0: Y que hoy recordamos con sus éxitos aquí en la mañana de este sábado, en la mañana de clásico Radio Tiempo, siendo hoy día de amor y amistad con los 96.1. Envíen sus notas de voz, sus mensajes, deseándole un feliz día de amor y amistad a su amigo, a su amor, a su amiga. No sé, necesariamente tiene que ser a la pareja, ¿no? También a los hijos, a los hermanos, a los padres, a la familia en general, para desear un día de amor y amistad. 6:27 minutos son los clásicos, es la historia Radio Tiempo.
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0: Llega Flans con esto que se llama Desde la Trinchera. 6:28 minutos son los clásicos, es su historia Radio Tiempo.
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0: Enrique Guzmán, quien sería el padre de Alejandra Guzmán, hace esta canción llamada Ángel de mi vida, que escuchamos a las 6 de la mañana con 42 minutos en Los Clásicos, la historia de Radio Tiempo 96.1. Feliz día de amor y amistad para todos nuestros oyentes que nos dejan sus mensajes también. Por acá me dicen: feliz día del amor y la amistad, les deseo un bello día cargadito de amor y felices momentos. Feliz día para todo el equipo Radio Tiempo. Ronnie, feliz día para ti. Y un saludo especial para su esposa Liz y su hija Saret Nicole, que las ama muchísimo. Bendiciones también para ti, querido Gustavo. Gracias por estar conectado con nosotros en Los Clásicos. ¿Qué más nos dicen por acá por nota de voz? Buenos días.
1: Buenos días, Clásicos, Radio Tiempo. Un saludo muy especial en este día amor y amistad, pues, a todas esas amistades mías que tuvimos una infancia agradable y que seguimos en victoria. Amigos, un abrazo, feliz día, amor y amistad a mis novias queridas, que nunca las olvido, y escuchando Radio Tiempo todo el tiempo. Feliz día.
0: Feliz día, hermano. Dicen mis novias queridas, ¿cuántas novias tienes? Me imagino que hace referencia a cada una de esas chicas que ha compartido vida con él en algún momento. Por mi ruta perdida. 29 grados centígrados nos acompañan en la mañana de hoy en la ciudad de Barranquilla, con viento a 6 kilómetros por hora y humedad de 81%. Un calor increíble, pero hay un tiempo de lluvia, y también que nuestro pronóstico del clima nos dice que lloverá, que habrá tormenta eléctrica también. Eso es lo que dice el pronóstico del clima. A mí no me crean. Pero lo que sí es que no hay ningún rayito de sol en esta mañana de hoy. 6 de la mañana, 44 minutos. Saludos para Wendy, que me dice: Ronnie, feliz día del amor y la amistad. Saludos para sus amigos, sus familiares que están conectados también con Los Clásicos, la historia de Radio Tiempo 96.1.

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5: Ya tenemos las 6 de la mañana con 58 minutos, a las 6:58 y todo el tiempo.
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0: ¿Hasta cuándo se llama esto que hace Beatriz Adrián en esta mañana de clásicos, en esta mañana de tu historia? Radio Tiempo, 7 de la mañana, 16 minutos, 7:16. A través de los clásicos, la historia de Radio Tiempo 96.1. Qué bonita mañana para compartir con los mejores oyentes del mundo. Edinson dice presente escuchando los clásicos Radio Tiempo, un abrazo. Lucía también presente escuchando Radio Tiempo todo el tiempo. Dicen feliz día de amor y amistad. Hola, buenos días.
1: Buenos días, mi querido amigo Rodi. Irma, de puro relax en la lavandería, pero con la mejor compañía de Radio Tiempo. Deleitándome así, cantando esas canciones tan hermosas y haciendo mis labores. Mi Radio Tiempo todo el tiempo. Gracias.
0: Irma, un abrazo, mil bendiciones, que te rinda la mañana. Ese que está de lavandería, pero no creo que por ahora se seque la ropa. La verdad, te soy sincero, mi querida Irma. Hay muchas nubes negras que están dañando el paisaje barranquillero en esos momentos. Pero con todo mi corazón, un abrazo grande. Ronnie, buenos días, saludos. Liz y Javi, siempre conectados con los clásicos, la historia de Radio Tiempo. Xiaomi también dice, Ronnie, feliz día de amor y amistad. Tu oyente Xiomara Casadiego, rumbo a mi trabajo desde el bus de Villa Carolina. Un abrazo, bus La Carolina, mejor. Gracias por estar conectada con nosotros. Y para todos los amigos que van ahí en las diferentes rutas de buses, que van rumbo a su lugar de trabajo para ir a la última jornada laboral de la semana, y seguramente a entregarse el amigo secreto, el amigo dulce. Buenos días, en sintonía desde la web, Enrique Quique Barraza, desde Baranoa, el corazón alegre del Atlántico, la capital mundial del chicharrón. Bendiciones, hermano, un abrazo. Soeida me dice, Ronnie, buenos días, presente, conectada, bendiciones en este nuevo día, feliz día del amor y la amistad, escuchando los clásicos Radio Tiempo desde Usiacurí, fiel oyente, siempre conectada con los clásicos, la historia Radio Tiempo. Mónica también me dice, Ronnie, buenos días, presente con los clásicos, la historia, un abrazo. Marjorie también, un abrazo, gracias por estar conectada con nosotros. Dice feliz día de amor y amistad, un abrazo Marjorie, gracias por estar conectada a la estación que te enamora y te consiente todo el tiempo. ¿Qué más nos dicen nuestros oyentes? Hola, buenos días.
2: Buenos días, bendiciones. Hoy quiero desearle un feliz día de amor y amistad a mi esposa que se encuentra en Baranoa, aunque estoy separado de ella, pero quiero desearle feliz día de amor y amistad. Ya sabe que la sigo amando y quiero que me complazcan con la canción Dejaría Todo de Chayanne.
0: Por supuesto que te vamos a consentir, querido amigo. Ya te vamos a consentir con tu canción en instantes, mientras vamos consintiendo también a muchos de nuestros oyentes que nos solicitan sus canciones en esta mañana de clásicos, en esta mañana de tu historia, Radio Tiempo.
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0: Mireya, saludos, un abrazo. Gracias por estar conectada con nosotros. Feliz día de amor y amistad.

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Nos vamos a 1982, cuando Roberto Carlos lanza su álbum Roberto Carlos, donde se desprende esta canción llamada Todo Para. 7:33 minutos y una canción precisamente que hace alusión a esos momentos en la vida en los que tenemos la vida, valga la redundancia, hecha un 88. Y por eso debemos tener claro y presente que aunque se demore un proceso, aunque se demore un momento de nuestra vida, en algún momento todo parará y todo seguirá como antes. Roberto Carlos y Todo Para en los clásicos Radio Tiempo.

0: Esto se llama Olvidarte Nunca, a las 7 de la mañana, 52 minutos. Escuchamos los clásicos, la historia de Radio Tiempo 96.1. 7 de la mañana, 52 minutos. Saludos para Luis Felipe, que me dice: Ronnie, buenos días, conectado con los clásicos Radio Tiempo. Marlon también me dice: Ronnie, buenos días, presente con los 96.1. Elena Luz también me dice: presente, escuchando los clásicos Radio Tiempo, conectada a mi estación favorita, Radio Tiempo, todo el tiempo. Carmen también me dice: presente, escuchando mi estación favorita, Radio Tiempo. Michael también me dice: presente, escuchando Radio Tiempo, todo el tiempo. ¿Quién más por acá conectado con nosotros o conectada con nosotros? Buenos días.
1: Ronnie, buenos días. Yo escucho Radio Tiempo todo el tiempo. Me gustaría felicitar a mi esposa Oriana. Feliz Día del Amor y la Amistad en el barrio La Magdalena. Tiene que estar mareada porque salí corriendo al trabajo y nada, no la felicité, pero aquí estoy poniéndole el pecho a la brisa. Feliz Día del Amor y la Amistad, mi amor, te amo.
0: Feliz Día del Amor y la Amistad para nuestros oyentes Radio Tiempo. Carmen desde Sabana Larga, conectada con nuestra estación. Un abrazo para ti, mi querida Carmen. Me dice Daniel también: Ronnie, buenos días, conectado con mi estación favorita, Radio Tiempo, mientras trabajo. Saludos para él y para sus compañeros de trabajo que están ahí escuchando los clásicos Radio Tiempo. Sadie también me dice: presente, escuchando los clásicos. Hola, buenos días.
2: Buenos días, mi nombre es Michael Núñez y quisiera desearle hoy un feliz día de amor y amistad a mi esposa, Jania Gutiérrez, que la amo mucho, que es mi persona ideal. Te amo, mi amor.
0: Un abrazo grande para ellos, para quienes expresan su amor en este día de amor y amistad. Con los clásicos, la historia, Radio Tiempo, llega Raúl Santi y esto que se llama Piénsame. No importa dónde estés, no importa dónde te encuentres, solamente piénsame. Piénsame en el amor, piénsame en la amistad, con los clásicos, Radio Tiempo.

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3: Ya tenemos las 7:58 a las 7:58 y todo el tiempo.
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Ahí están los chulos con esto que se llama una simple balada. Una simple balada de amor que cantamos, que dedicamos en esta mañana de Clásico Sol Radiante. La ciudad les había dicho desde muy temprano que se pronosticaba lluvia a lo largo del día, pero que no había tampoco ni un rayito de sol por ahí que se viera en el horizonte para que nos iluminara la mañana. Pero vivimos en el trópico, vivimos en el Caribe y cualquier cosa puede suceder. Seguramente ese mal clima, ese mal tiempo se lo llevó una brisa allá en el cielo y lo llevó para otro lugar. Y hoy disfrutamos de esta mañana soleada, día de amor y amistad, sábado, fin de semana, donde compartimos con el amor, donde compartimos con amigos, donde compartimos seguramente con la familia también, entregándonos un detalle, un amigo secreto, un amigo dulce. Y mientras vamos preparando, y todavía no hemos comprado ese detalle, todavía no hemos comprado ese amigo secreto o ese amigo dulce, estamos pensando todavía en qué daremos, en qué le gustaría a esa persona. Seguimos disfrutando.

0: Música de Ana Gabriel con esto que se llama Ahora, 8 de la mañana, 32 minutos. Ahora, en este día de amor y amistad, seguimos acompañando a nuestros amigos, a nuestros oyentes Radio Tiempo. En este día tan especial, en este día tan bonito, en este día tan mágico. Y por supuesto, cada uno de nuestros oyentes dejando ese saludo, ese mensaje de amor y amistad. Buenos días.
1: Hola Ronnie, buenos días, que Dios te bendiga. Soy Nefili y quisiera felicitar a mi señora hoy, Miriam Romero.
0: Un abrazo grande para ti, para tu señora. Feliz día de amor y amistad. Buenos días.
2: Hola, buenos días. Yo escucho Radio Tiempo todo el tiempo para saludar a mi hermana Ani, que ella es fiel oyente de ustedes. Para desearle un muy feliz día de amor y amistad.
0: Un abrazo lindo para ti, para tu hermana. Feliz día de amor y amistad. Lizeth Ortega también desde Baranoa. Un abrazo, mil bendiciones. Feliz día de amor y amistad. Gabriel desde Fundación Magdalena. Un abrazo. Feliz día de amor y amistad. Rosario también dice feliz día de amor y amistad para los oyentes Radio Tiempo. Jackie también un abrazo. Feliz día de amor y amistad. Conectadita a los clásicos, me dice. Feliz día de amor y amistad. Y el amor y la amistad se vive mucho mejor con la emisora más bonita, más romántica, tu amiga, tu compañera, Radio Tiempo, la emisora que te acompaña y te enamora todo el tiempo.
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0: Hoy es un gran día, una gran oportunidad para pedir disculpas, para decir lo siento, para decir dame una oportunidad con estas 25 rosas que trae Joan Sebastián en este día de amor y amistad con la estación que te enamora y te consiente todo el tiempo, Radio Tiempo.
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5: Ya tenemos las 8 de la mañana con 55 minutos, a las 8:55 y todo el tiempo.
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De Roberto Carlos en esta mañana de clásicos. Saludos para José, que escuchando esta canción recuerda seguramente una persona que hizo parte de su vida. 9:26 minutos son los clásicos. Esto historia, Radio Tiempo 96.1. Gracias a nuestros oyentes, a nuestros amigos por estar conectados con nosotros, compartir ese mensaje a través de nuestro WhatsApp 301-3961. Ese mensaje de amor, ese mensaje de amistad a través de nuestro WhatsApp. No es... Buenos días. Un saludo de... Bueno, ahí se cortó la nota de voz. Un saludo de amor y amistad para su esposa. Entonces, un abrazo grande para él. Edwin, un abrazo grande. Gracias por estar conectado con nosotros. Me dicen buenos días desde lo alto de la cordillera central de Colombia, Monte

0: Visto Sur de Bolívar, un saludo para su esposa Karen, feliz día de amor y la amistad para todos, les desea Ricardo Monsalvo, un abrazo Ricardo. ¿Quién más por acá? Me dice Isela Fontalvo, buenos días, presente con los 96.1, qué bonitas canciones, feliz día de amor y amistad para todos, un abrazo linda. Anabel también dice bonito día, que hoy sea un gran día lleno de bendiciones. Presente con los clásicos, feliz día de amor y amistad. Jessy también dice saludos a Denín Peña, feliz amistad desde el barrio Las Nieves. Ivonne también dice presente con los clásicos, feliz día, reportando sintonía desde el barrio San Francisco, feliz día de amor y amistad. Freddy Montaño también dice feliz día de amor y amistad. Juan Haidar también dice feliz día de amor y amistad, que sea un día lleno de bendiciones en este día de amor y amistad con Radio Tiempo. Un abrazo, Juan. 9:28 minutos, son los clásicos, es tu historia, Radio Tiempo, en amor y amistad.
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0: qué tal si recuperamos lo nuestro y te quedas conmigo esta noche, como dice Rocío Dúrcal, a las 9:45 aquí en Los Clásicos, Tu Historia, Radio Tiempo 96.1. Saludos para todos nuestros oyentes que nos dicen presentes, conectados en esta mañana de clásicos, en esta mañana de Tu Historia, Amor y Amistad con Radio Tiempo. Feliz día del amor, feliz día de la amistad. Expresa lo que sientes, abre tu corazón, deja el rencor, deja el orgullo, deja los egos. Y vamos a abrirnos a las cosas buenas y bonitas que trae la vida. 9:46 son los clásicos, la historia de Radio Tiempo 96.1 al aire contigo en esta mañana de sábado. Oscar, saludos. Gracias por estar conectado con nosotros en Los Clásicos, la historia de Radio Tiempo, todo el tiempo. Hola, buenos días.
1: Hola, buenos días. Yo escucho Radio Tiempo todo el tiempo. Feliz y bendecido día de amor y amistad para todos.
0: Amén, bendecido día para ti. Gracias por estar conectada con nosotros. Feliz día de amor y amistad. Ivonne Esther también dice presente, escuchando Los Clásicos, Radio Tiempo. Elba me dice, Ronnie, feliz día, bendiciones. Feliz día para ti también, hermosa. Gracias por estar presente con nosotros. Kenny también dice presente, escuchando Los Clásicos, Radio Tiempo. Feliz día del amor y la amistad para ti, Kenny. Gracias por estar conectada a nuestra estación. ¿Para qué nos dicen? Feliz día del amor y la amistad, que la bendición de Dios esté con ustedes hoy y siempre, amén y amén, y feliz día para ti también, hermosa. Verusca dice, feliz día de amor y amistad para todos y cada uno del equipo de Radio Tiempo, Dios los bendiga siempre, esas voces maravillosas que nos acompañan diariamente, Radio Tiempo conmigo todo el tiempo. Feliz día para ti, Verusca, gracias por estar presente con nosotros. 9:47, yo me voy despidiendo, pero ya llega Moni Arce para compartir con ustedes el resto de este día de amor y amistad con Radio Tiempo.
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0: Llega Luis Miguel, el Sol de México, con esto que se llama La Barca, una canción que le gusta a mi amigo Luis Ricardo Altamiranda, que me dice, Ronnie, esa canción me encanta, y la canta a todo pulmón en la mañana de clásicos, Radio Tiempo.

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escuchamos a Alejandro Sanz con No es lo mismo, canción sota para el fin de semana de tu radio Tiempo 96.1. Amores míos, mis cosas preciosas, bienvenidos a esta hora de música, siendo las 10 de la mañana, 14 minutos. En minutos voy a hacer conexión con Dani Díaz, que se encuentra en las calles de Barranquilla, a ver si me cambia el carro, gracias. Y voy a estar también consintiéndolos con detallitos para amor y amistad, detallitos especiales, muy bonitos, deliciosos, espectaculares, para que mañana Ronnie, a eso de las 10 de la mañana, mañana domingo, los lleve hasta la puerta de su casa a esa persona favorita, a esa persona especial. Así que ya les estaré contando todo eso en minuticos. Esta hora de música con Carlos Vives, Kenny García, Shakira, Sebastián Yatra, Laura Pausini y mucho, mucho más. Bienvenidos todos a esta hora con tu Radio Tiempo en el fin de semana.

0: Fonseca junto a Juanes con esta canción Antes que el tiempo se vaya a esta hora en tu Radio Tiempo 96.1. Canción sota, perfecta. Un merenguito para bailar apretadito este fin de semana.
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0: Me gusta esta combinación, me gusta. Bueno, con esa canción que le encanta a Dani Díaz, voy a hacer conexión con él. Dani, ¿dónde andas metido? Por Dios, ¿ya me cambiaste el carro, gordo?
2: Hello, aquí ando precisamente, mi querida Moni, haciendo pues ya la respectiva indagatoria de cómo hacer para superar cualquier regalo que pueda recibir durante todo ese fin de semana de amor y amistad y durante todo el mes. Y yo creo que por un buen rato, ¿viste? Bueno, primero que todo, buenos días para todos los oyentes de Radio Tiempo. Un abrazo grandísimo. 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

0: Ahí estaba Shakira, que es protagonista en estos días porque ya arrancó su residencia en España, en Madrid. Y hombre, todo el mundo está hablando de eso porque ha sido impresionante. Shakira, nuestra loca favorita, nuestra artista Radio Tiempo favorita, obviamente, todo el tiempo. Tenemos las 10:44, vamos a hacer conexión con Dani, que sigue desde Autolitoral en Miramar. Ahí, Dani, cuéntame, ¿ya te decidiste? ¿Quieres el Onix, la Tracker? ¿Cuál te gustaría?
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0: Claro que sí. Gracias, Dani, ya vuelvo contigo. Vamos a seguir cantando a todo pulmón con Radio Tiempo.
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0: Ahí estaba Alex Ubago junto a Maya Montero, Sin Miedo a Nada, desde España, enamorándonos aquí en Radio Tiempo 96.1. 11:16, seguimos avanzando en este fin de semana con las promociones, con los descuentos y con las ganas de cambiar el carrito. Ya es hora, Dani, ya es hora, nene.
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Estaba Fey con su azúcar amarga hasta ahora en tu Radio Tiempo. 11:35, feliz día del amor y la amistad para todos mis consentidos, mis consentidas hermosas. Pásenla rico, coman mucho dulce, que su amigo secreto, que su amigo dulce les dé un regalo espectacular. Que los atienda muy bien, que los pechiche mucho, que los consienta demasiado. Pásenla rico, pórtense bien, si se portan mal, me avisa, me ponen las quejas el lunes, ¿ok? 11:35, quiero recordarles que, bueno, todavía me quedan algunos detalles de amor y amistad para consentirlos mañana domingo en la puerta de la casa de su persona favorita, de su befo, de su amorcito, de su esposa. Detalles de amor y amistad para que quedes como un príncipe, como una princesa con esa persona que quieres sorprender en este fin de semana de amor y amistad. Entonces, sigan inscribiéndose en el WhatsApp 301-3961. Digan, hey, Radio Tiempo consiente a mi persona favorita con el detalle de amor y amistad. Y listo, van a estar participando. Ya voy con llamada de minuticos. Tranquilos, porque obviamente en amor y amistad Radio Tiempo te consiente todo el tiempo.

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0: 12:45, escuchábamos a Marta Sánchez, desesperada, desesperada, que está ahora en tu radio tiempo. 11:45, Dani, a ver, cuéntame, por favor, y dime, dame una buena noticia, dime que ya compraste el Onix. Me gusta el Onix.
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2: Feliz sábado de amor y amistad. Aquí estamos, como siempre, para celebrar con ustedes el amor, la amistad, los buenos sentimientos. Siempre con canciones de Radio Tiempo 96.1 y precisamente a esta hora del mediodía, las 21 canciones más importantes de la semana. Bienvenidos a las 21icas.
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2: Soy Julio César Lobo, desde la número 21 hasta la número 1 les acompaño, pero no estaré solo. Estará conmigo Víctor Rey también presentando la agenda de las estrellas Radio Tiempo. Joyce Lozano con esos clásicos que hacen parte de nuestra historia y que fueron número 1 en las 21icas. También estará Moni Arce con lo más viral de la semana. Y vamos a hacer un recorrido de canciones y contenidos por todo el país con Nicolás Sergio en Cartagena, con Robert Moreno en Radio Tiempo Sincelejo y Montería. También estará David Silva desde Cali y Caro Prada desde Medellín con toda la información aquí en las 21.
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2: Y vamos a comenzar inmediatamente nuestra cuenta regresiva para hoy.
1: Número 21.
2: En el lugar número 21 encontramos a Maluma junto a Jason Jiménez con El Corazón.
1: Número 20.
2: Puesto número 20, Aitana con Superestrella. Son las 21icas de tu Radio Tiempo, iniciando nuestro conteo.
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3: Ok, ok, ok. Directamente de Colombia. Con ustedes, su servidor, Jason Jiménez y su parcero, Maluma Baby.

0: así estamos dando inicio a nuestro conteo en las 20 únicas de tu Radio Tiempo 96.1. En el lugar número 21 encontramos a Maluma junto a Jason Jiménez con El Corazón, y el puesto número 20 para Aitana, Superestrella. ¿Cómo se mueven las estrellas? Radio Tiempo por el mundo, presentaciones, aeropuertos, estadios, público, aplausos, todo eso está aquí en La Agenda con Víctor Rey.
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2: Hola, hola, Julio, saludos para ti y para todos los oyentes de Radio Tiempo en este sábado de 21. Yo soy Víctor Rey, estoy listo para acompañarles y traerles la agenda de sus artistas Radio Tiempo favoritos. Entramos en materia y hay que hablar de Luis Fonsi, que le dice al mundo entero que sale de gira muy feliz por su Mar Infinito World Tour 2027, el cual arrancará el 20 de febrero del próximo año en el Coliseo de Puerto Rico José Miguel Agrelot. Dice que recorrerá Europa, Latinoamérica, Norteamérica y también estará en Asia. Así que vamos a ver cuando se vayan revelando las fechas, cuándo será el turno de Colombia y por qué no soñar con que esa gira llegue también a nuestra ciudad. Hablando de nuestra ciudad, el que sí confirmó fecha para Barranquilla es Camilo, con su concierto, con su gira de conciertos, con su tour. El mes de diciembre será el elegido por Camilo para cantarle a Barranquilla. 4 de diciembre, Centro de Eventos Puerta de Oro. La gira para cuando sean mayores llega a la ciudad. Nadie sabe lo que... Y pues Camilo estará muy, muy cerca de sus fans barranquilleros. También en noticia, Laura Pausini, porque de una forma bastante auténtica conecta con sus fans. Laura Pausini estará de concierto en un crucero. El crucero de Laura Pausini, el primer crucero temático de Laura Pausini, llamado Navío Laura Pausini, se realizará del 5 al 8 de enero del próximo año en Brasil, y pues tendrá dos conciertos, dos presentaciones de Laura Pausini a quienes estén viajando en este crucero. Aparte de eso, la experiencia de compartir con ella, de estar en este crucero con la artista, compartir, tomarse la foto y todo el tema, pues bien interesante propuesta de Laura Pausini con este crucero en Brasil, que sale en Puerta dos Santos, en Sao Paulo de Brasil, y también tendrá paradas en Búzios y Angra dos Reis. Y también hay que hablar sin duda alguna del concierto del fin de semana, la noticia del fin de semana que tiene que ver con la residencia de Shakira. Arrancó por todo lo alto ayer, hoy segunda fecha en España. Su Macondo Park, también un complejo cultural que tiene pues toda la esencia del carnaval de Barranquilla. Una comitiva completa viajó directamente a llevar la esencia del carnaval hasta España. Y bueno, cada uno de los éxitos y momentos inolvidables que seguro nos esperan. Más de 600.000 personas a lo largo de las 12 jornadas que tendrá Shakira de concierto en España. Marcando un hito importante para nuestra barranquillera. Esta es la información, la agenda más importante de tus artistas Radio Tiempo favoritos. Te enteras de ello aquí en las 20 únicas. Ustedes no se muevan, ya van a conocer la canción más importante de la semana.
0: Víctor, seguimos con las 20 únicas.
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0: Los éxitos no se detienen en Radio Tiempo y voy con dos posiciones más.
3: Número 19.
0: El parcero Juanes, la canción Una Noche Contigo.
3: Número 18.
0: Se viene a concierto a Barranquilla. 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Estas son las 20 únicas de la semana.
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0: Escuchas Radio Tiempo 96.1, sábado a sábado, después de mediodía te presentamos el conteo de las canciones más importantes, las 20 únicas de tu Radio Tiempo, lugar 19 para Juanes, Una Noche Contigo y el puesto 18 para Chayanne, Completamente Enamorados.
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0: Nos vamos a la ciudad de la eterna primavera y hacemos contacto con Caro Prada en Radio Tiempo, Medellín.
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3: Barranquilla, qué gusto saludarlos en los 96.1. Ya llegó el fin de semana y con él una muy buena excusa para celebrar el amor y la amistad. Un abrazo para Radio Tiempo 96.1. Soy Caro Prada desde la ciudad de Medellín y aquí te presento el artista de la semana.
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3: Luego de una noticia que nos dejó el corazón un poco triste, Jesse y Joy se convierten en los artistas de la semana. Y cómo no, si ha sido un dúo que nos ha puesto a cantar a todo pulmón con todas sus canciones. Todo comenzó en el 2005 cuando los hermanos Huerta debutaban en la iglesia. A ellos les dio por grabar un demo que llegó a los oídos de Warner Music y cautivó tanto al punto de tener una propuesta muy tentadora.
4: Así que
3: de esta manera abrieron paso a su carrera musical de una forma profesional. Y de ahí en adelante nos cautivaron con canciones como Corre, La

0: Eso sí, la pausa no es inmediata porque cumplirán con su agenda actual y su último concierto estará programado para el próximo 17 de noviembre en Londres.
1: Aquí solamente decimos algo y es
0: buena marea para este par de hermanos Huerta y deseamos pronta noticia sobre lo que pasará con sus carreras.
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0: Nos vamos con la canción número uno de la semana y es que nuestros oyentes Radio Tiempo vuelven y posicionan una canción de Fonseca y Juanes que hoy llega a la número uno con Antes que se vaya el tiempo.

0: Más de 10 millones de reproducciones en Spotify y múltiples de reproducciones en YouTube confirma que es una canción merecedora de ser la número uno de la semana en la ciudad de Medellín. Me despido enviándote un abrazo enorme de esos que llevan amor, amistad, esperanza y buena energía. Sigamos caminando juntos, compartiendo sueños y creyendo que siempre hay cosas bonitas que están por venir. Soy Caro Prada desde la ciudad de Medellín y quiero recordarte algo. Sigue soñando, sigue creyendo y nunca dejes de escuchar a tu corazón. Y obviamente, sigue escuchando Radio Tiempo Barranquilla 96.1.
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2: Les tengo más música en las 21 únicas.
3: Número 17.
2: La banda colombiana Morat con Tu Cárcel.
3: Número 16.
2: Y esta barranquillera nominada al Grammy Latino este año 2026, Aria Vega y su éxito Chévere. Dos canciones más en tus 21 únicas.
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0: Estas son las 21 únicas. Escuchamos dos éxitos más. Lugar 17 para Morat con Tu Cárcel y el puesto 16 con Aria Vega. Chévere.
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0: Y estas canciones que hoy recordamos como clásicos también fueron número uno en nuestro conteo. Por eso Joyce Lozano nos presenta un número uno en la historia de las 21 únicas.
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3: ¿Qué tal, amigos de Radio Tiempo? ¿Cómo están ustedes? Bienvenidos, una muy buena tarde para compartir con nuestros oyentes en estas 20 únicas de Radio Tiempo. Hoy nos quedamos en la década de los 80s, sí, porque estamos en 1984 con una importante mujer que a pesar de su edad sorprendió a muchos por su calidad y por su hermosísima voz. Estoy hablándoles de Marisela, que arrancando los 80s apenas contaba con 14 años, conoció en el estudio de grabación a quien fuese el dueño de ese gran éxito de ese inicio, el señor Marco Antonio Solís, que llevaba ya una carrera bastante llamativa con apenas 20 años. Los dos se conocieron allí, ella estaba lista para un proyecto de baladas que quería lanzarse, se la presentaron a Marco Antonio Solís, pero después quisieron cambiar la historia, pues queriendo que ella interpretara música salsa. Marco Antonio decidió hacerle algunas canciones, arrancando la década de los 80s, decidió hacerle algunas canciones y imagínense ustedes que surgió un interesante álbum que en 1984 vio la luz. El álbum Sin Él. Canciones que Marco Antonio grababa entre conciertos y conciertos al lado de su banda Los Bukis. Pues entonces todo estuvo listo, se hizo el lanzamiento y fue la locura. Además, que una historia de amor estaba surgiendo de estas dos personas que se conocieron, ella con apenas 14 años y él con 20. Al parecer todo estaba a escondidas, pero la mamá de ella se dio cuenta y decidieron alejarse un tanto, pero él siguió produciendo, haciendo sus discos. Este primer álbum fue indiscutiblemente exitoso y una canción que mostró como la pareja ideal de verdad a Marco Antonio Solís y a Marisela. La pareja ideal, escrita por él en este álbum debut de Marisela en 1984, Sin Él, es nuestra canción que tocó el primer lugar de las 21 únicas de Radio Tiempo y se quedó allí por varias semanas. Aquí está, una de las canciones definitivamente de las que no podemos dejar guardadas porque se convirtió en un éxito increíble. La pareja ideal, escrita por Marco Antonio Solís para Marisela, él la acompaña en esta canción.
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La producción del álbum, por supuesto, fue del mismo Marco Antonio Solís. El disco vendió millones de copias en todo el mundo. La canción es considerada uno de los duetos más exitosos de la década de los 80s y la pareja ideal se convirtió en eso, en esa, porque fueron, tenían una relación, fueron, no se quiere decir que fueron novios porque ya era todavía menor de edad, pero tuvieron algo y fue todo un boom, y esto fue lo que permitió que el disco vendiese las copias que nunca se imaginaron que iban a vender. La historia de amor de esta pareja ideal entre Marisela y Marco Antonio Solís. De hecho, algunos años después, ella hizo un disco llamado El Marco de Mis Recuerdos. Quiso entregárselo en un concierto y no la dejaron pasar a que ella le entregase este disco a Marco Antonio Solís. Muchos años, décadas después de esta relación que fue bastante movida en el mundo del espectáculo. Estas son las 20 únicas de Radio Tiempo y estas son las canciones que tocan el primer lugar, clásicos de tu Radio Tiempo, una canción en la historia de la número uno en las 20 únicas de Radio Tiempo.

0: Excelente clásico nos recuerda Joyce Lozano con Marisela, aquí en las 20 únicas de tu Radio Tiempo, un número uno en la historia.
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0: Seguimos avanzando y abordamos dos canciones más en las 20 únicas.
1: Número 15.
0: Fonseca y Juanes, esta canción se llama Antes que el tiempo se vaya.
1: Número 14.
0: El colectivo 4AM Tapes con Bonita Bonita. Dos canciones más en tus 20 únicas, Radio Tiempo.
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0: al aire las 21 de tu radio tiempo, el conteo de las canciones más importantes, las más sonadas, las más pedidas por ustedes aquí en Radio Tiempo, y escuchamos dos canciones. En el puesto número 15, Juanes junto a Fonseca, Antes que el tiempo se vaya, y el lugar número 14 para 4AM Tapes con Bonita, Bonita.
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0: Buen momento para irnos a la sabana, y llega Robert Moreno desde Radio Tiempo, Montería y Sincelejo, con toda la información en las 21.
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3: Claro que sí, Julio. Aquí estoy cumpliendo la cita. Feliz, siempre atento, desde Radio Tiempo Montería. Soy Robert Moreno para hablar de la actividad musical, para escuchar las voces de nuestras estrellas Radio Tiempo en primera persona y para contarles cuál es la número uno esta semana.
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3: Y de una les cuento que la canción más importante para esta semana, repite.

0: ya con esto dicho, vamos a escuchar a nuestras estrellas Radio Tiempo, que siempre tienen historias especiales para contarnos en primera persona.
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0: Hoy es un día para celebrar el amor, para celebrar la esperanza, teniendo en cuenta todo lo que ha pasado en nuestro país, para celebrar la amistad. Y cuando pensamos en una canción Radio Tiempo que hable acerca de toda esta emoción y el sentimiento de la amistad, hay una canción que inmediatamente se nos viene a la mente. Amigos de Enanitos Verdes.
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0: Marciano Cantero, quien ya no está con nosotros, fue el vocalista de Enanitos Verdes y precisamente fue el creador de esta canción, Amigos de Enanitos Verdes. Él nos habla acerca de ella.
4: La verdad es que creo que fue algo tan bonito el origen de esta canción, porque yo acababa de tener a mi hijo, a Javier, y era un bebé. Entonces, obviamente el sentimiento que tenía era muy puro, y el objetivo de la canción fue que conforme pasaran los años, fuéramos amigos, siguiéramos siendo amigos, siempre, más allá de padre e hijo, fuéramos amigos. Y en realidad cuando empecé a escribir la canción, me di cuenta que me estaba metiendo con la amistad, que es un bien absoluto. Pero afortunadamente, ya te digo, como la motivación era mi hijo, creo que la pureza de los sentimientos están. Y bueno, nunca me imaginé que se iba a transformar así en una de himno a la amistad.
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0: Es el himno a la amistad, un verdadero himno a la amistad que hoy más que nunca está vigente. Amigos, Enanitos Verdes, una canción para celebrar amor, amistad y la esperanza. En compañía de Radio Tiempo, todo el tiempo.
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1: Los éxitos no se detienen en las 21 y casi de la semana. Chayanne de concierto en noviembre en Barranquilla. Esta canción se llama Salomé.
5: Número 12.
1: Andrés Cepeda, la canción Tú en las 21icas de tu Radio Tiempo todo el tiempo.
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0: Es sábado y escuchas las 21icas de Radio Tiempo 96.1. Dos canciones más acaban de sonar. Posición número 13 con Chayanne, la canción Salomé, y el lugar número 12 es para Andrés Cepeda y su éxito Tú.
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0: Voy a la pausa y ya regreso con más en estas 21icas de tu Radio Tiempo.
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0: 1-2 minutos en tu Radio Tiempo, a la 1 y 2 y todo el tiempo.
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4: Y de esta manera estamos comenzando esta nueva hora de canciones en Radio Tiempo 96.1. En la hora anterior escuchamos desde la posición número 21 hasta la número 12 de la semana. Vamos a retomar nuestra cuenta regresiva inmediatamente. Alex Fernández y su éxito Loco por Volverte a Ver.
3: Número 10.
4: Alejandro Sanz y Karim León se vienen con esto que se llama El Vino de Tu Boca. Estas son las 20 únicas de tu Radio Tiempo.
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0: Sábado a sábado presentamos a ustedes el conteo de las 20 únicas en Radio Tiempo. Después de mediodía tenemos esta cita con ustedes y escuchamos dos canciones en el bloque que acaba de sonar, con Alex Fernández en la posición número 11, Loco por Volverte a Ver, y en el lugar 10, Carin León junto a Alejandro Sanz con El Vino de Tu Boca.
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0: Nos vamos a la fantástica. Llega Nicolás Serge desde Radio Tiempo Cartagena, aquí a las 20 únicas.
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3: ¿Qué tal, amigos de Radio Tiempo Barranquilla? Yo soy su amigo de siempre, Nicolás Serge Vendríez, y aquí les traigo el informe de las 20 únicas de la semana en Cartagena.
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3: La Mujer que no soñé es una canción que alcanzó su máximo de popularidad en el año de 1990 en la voz del cantante mexicano Eduardo Capetillo.
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3: Hizo parte de la banda sonora de la telenovela Alcanzar una estrella.
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3: Pero un año antes, su compositor e intérprete original, Ricardo Arjona, la incluyó en su trabajo musical Del Otro Lado del Sol. Más adelante, y teniendo en cuenta el éxito de la versión de Eduardo Capetillo, Ricardo Arjona la incluyó en su gira de conciertos, volviéndose un tema importante dentro de su repertorio.

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0: Y Fonseca sigue sonando muy fuerte en Cartagena y por tercera semana consecutiva alcanza el primer lugar con su canción Antes que el tiempo se vaya, junto a Juanes.

0: soy su amigo de siempre, Nicolás Sergio Vendríguez, y los invito a escuchar Radio Tiempo todo el tiempo. Que la pasen bien. Chao.
1: Es Nicolás Serge desde Radio Tiempo Cartagena, aquí en Las 20 Únicas.
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1: Los éxitos no se detienen en estas 20 Únicas de hoy.
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1: Karol G y su éxito Baby Wow.
2: Número 8.
1: Repite Karol G, pero esta vez con Marco Antonio Solís y Coleccionando Heridas. Dos canciones más en tus 20 Únicas, Radio Tiempo.
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0: Esta es Radio Tiempo 96.1. A esta hora presentamos las 20 únicas de la semana. Escuchamos en la posición número 9 a Karol G con Baby Wow y el puesto número 8, Marco Antonio Solís, también junto a Karol G con Coleccionando Heridas.
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0: Lo que más genera reacciones en redes sociales, lo más viral de la semana, nos lo cuenta Moni Arce aquí en las 20 únicas.
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3: Hola, hola, mi querido Julio. Atención, porque llegó el momento de ponerse al día con todo eso que durante la semana nos hizo hablar, comentar y, por supuesto, correr a las redes sociales. Yo soy Moni Arce y esto es lo más viral de la semana en las 20 únicas de tu Radio Tiempo.
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3: Comenzamos con una noticia que tiene al mundo de la música celebrando. Maluma ya es papá por segunda vez. El cantante colombiano y su pareja Susana Gómez le dieron la bienvenida a un niño que nació el pasado 14 de septiembre en Medellín y que se llama Orión Londoño Gómez. Maluma compartió en redes sociales una tierna fotografía familiar y reveló el nombre, la fecha exacta del nacimiento de su hijo y, bueno, confirmó que ahora París, su primera hija, se convirtió oficialmente en hermana mayor.
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3: Y atención, porque también conocimos los artistas Radio Tiempo que están nominados a los Latin Grammy 2026. Obviamente Colombia tiene una representación enorme. Arrancamos con Karol G, que lidera a los colombianos con 7 nominaciones, incluyendo categorías como grabación, álbum y canción del año. Pero también más artistas Radio Tiempo se suman a los más nominados. Por ejemplo, Juanes, Gracie, Fonseca, Carlos Vives, Kany García, Laura Pausini, Pablo Alborán, Alejandro Sanz, Reik, Mon Laferte, Yamis Abdi, Messier Periné y Guzzi. La lista es larga. La ceremonia número 27 de los Latin Grammy será el 12 de noviembre en Las Vegas. Y bueno, hasta aquí nuestro recorrido por lo más viral de la semana, mi querido Julio. Noticias, música, momentos inesperados y uno que otro chismecito que nos dejó en las redes sociales. ¿Cuál será la número uno de esta semana? Lo escucharemos en algunos instantes.
0: Muy bien, Moni Arce, las 20 únicas con lo más viral de la semana.
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0: Retomamos nuestra cuenta en las 20 únicas de Radio Tiempo.
1: Número 7.
0: Alejandro Fernández, Karim León, la canción se llama Me Está Doliendo.
1: Número 6.
0: Chayanne llega con su tiempo de vals a las 20 únicas. Dos canciones más, seguimos con ustedes.
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0: Esta es Radio Tiempo 96.1 y estas son las 20 únicas de la semana. En la posición número 7 acabamos de escuchar a Alejandro Fernández junto a Karim León con Me Está Doliendo, y el puesto número 6 con Chayanne, Tiempo de Vals.
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0: Nos vamos directamente a la Sultana del Valle y David Silva está en Radio Tiempo Cali con toda la información.
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3: Radio Tiempo es Colombia. Saludo a todos los oyentes de Radio Tiempo en Barranquilla. ¿Cómo están? ¿Cómo están en las 20 únicas? Muy bien, desde Cali. Soy David Silva, listo para comentarte además, no solamente este fin de semana de mucho amor, de mucha amistad, sino también desde Cali, desde los 89.5, nuestro himno de la semana. Esta semana en las 20 únicas en tu Radio Tiempo, todo el tiempo.
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3: Esta canción es nuestro himno de la semana. Si bien sabemos que Jesse Joy en su repertorio habla más de desamor que de amor, esta fue una de las primeras canciones que escuchamos de Jesse Joy, lanzada en 2006, hace 20 años, de los 21 que han compartido juntos y que hasta el mes de noviembre estarán juntos, porque ha sido noticia esta semana la separación de Jesse Joy, anunciada además por Jesse Huertas, hermano de Joy, que ha dicho que desde ahí en adelante va a cuidar de él, de su salud mental, a compartir con los suyos, a dedicarse mucho más tiempo para él y para su familia. Esta canción es Espacio Sideral, Jesse Joy, canción de amor y amistad. Es nuestro himno de la semana en tu Radio Tiempo y las 20 únicas.

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1: Esta canción continúa siendo durante más de 4 semanas consecutivas el primer lugar de tu Radio Tiempo en Cali 89.5. Kany García con esta canción, A la niña que fui.

0: Con Kany García, más de 4 semanas en el primer lugar, 6 en total. Llevan el número 1 de las 21 aquí en tu radio Tiempo Cali. Yo me despido, buen fin de semana para ti que nos escuchas. Feliz fin de semana de amor y amistad para todos los oyentes de Radio Tiempo. Desde Cali soy David Silva y espero que este fin de semana no te falte nunca la bendición de nuestro Dios por delante. Ante todo, agradecer todos los días que tenemos, que nos despertamos felices, en paz, con muchísimo amor, mucho por agradecer, y que nunca te falte la música de Radio Tiempo todo el tiempo. Espero que estés bien y de buenas, y que además te quedes escuchando la música de tu Radio Tiempo y las 21 en este fin de semana todo el tiempo. Chao.
1: David Silva con el himno de la semana, Radio Tiempo, y además con la canción número 1 en Cali. La cuenta regresiva de las 21 sigue su curso en esta tarde de sábado.
2: Número 5.
1: Capo y Camilo, esta es tu casa, nena.
2: Número 4.
1: Karim León con Desde que te tengo en el puesto número 4. Dos canciones más, estas son las 21 de tu Radio Tiempo.
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0: Y es así como cada mediodía de sábado tenemos esta cita para escuchar las canciones más importantes en Radio Tiempo 96.1. Escuchamos en la posición número 5 a Capo junto a Camilo con Esta es tu casa, nena. Y en el lugar número 4 a Karim León con Desde que te tengo.
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0: Nos montamos en esta máquina del tiempo y recordamos una canción que fue número 1 en la historia. Llega Joyce Lozano a las 21 y
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3: Aquí estamos de vuelta, caminamos unos años más y nos topamos con el año 2000. En este año, el señor Juan Gabriel logra algo impresionante con una canción que fue producida por un gran señor argentino, el señor Bebu Silvetti, un hombre que trabajó muchísimo en la música, primero en España, se movió en bares de jazz, trabajó en barcos de turismo, pero cuando ya consiguió y alcanzó la fama con su música, que generalizada fue instrumental, Bebu Silvetti logró convertirse en un gran productor musical. Y fue el productor musical de esta canción que tocó el primer lugar en el mundo y que convirtió a Juan Gabriel en uno de los artistas más destacados de la música arrancando los 2000. Esta canción es de las maravillosas, se llama Abrázame Muy Fuerte y se ubicó en el primer lugar en el 2001, porque a finales del 2000 se hace el lanzamiento de esta canción y en el 2001 toca el primer lugar en las 20 únicas de Radio Tiempo, ubicándose 7 semanas consecutivas en el primer lugar y además respaldada por una telenovela, fue banda sonora de esta telenovela que llevaba el mismo nombre. El álbum se llama también así, Abrázame Muy Fuerte, y que hizo parte de los álbumes increíbles para el señor Juan Gabriel. El cantautor recibió una nominación a premio Grammy como mejor álbum pop, también en la categoría de música de los premios Grammy americanos. También recibió 3 premios Billboard por este disco y por supuesto que la telenovela Abrázame Muy Fuerte se convirtió en una de las más importantes. Juan Gabriel tocó el primer lugar de las 20 únicas de Radio Tiempo con esta canción, Abrázame Muy Fuerte.
4: Cuando

0: una de las mejores baladas, se atreven a decir muchos, del artista Juan Gabriel. La canción producida por Bebu Silvetti y lanzada como, imagínense ustedes, o sea, curiosamente no fue primer sencillo del álbum, fue el sexto sencillo del álbum y fue una de las mejores canciones de este importante trabajo de Juan Gabriel, Abrázame Muy Fuerte. Las 20 únicas de Tu Radio Tiempo, nos encanta compartir con ustedes todas estas historias que tocaron el primer lugar de las 20 únicas. Joyce Lozano con ustedes.
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4: Unas 54 minutos a la 1:54 y todo el tiempo.
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0: grande, inmenso Juan Gabriel, y nos lo recuerda Joyce Lozano a esta hora con un número uno en la historia de las 21icas.
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0: Entramos oficialmente al podium de las tres canciones más importantes de la semana.
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0: Cani García en la posición número 3, la canción se llama A la niña que fui. Alejandro Sanz, Yamis Abdi, Cuéntame. Dos canciones más en tus 21icas, aquí en Radio Tiempo.
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2: Esta es Radio Tiempo 96.1 y siempre estamos muy complacidos de presentarles a ustedes el conteo de las canciones más sonadas. Aquí en Radio Tiempo escuchamos dos canciones, puesto número 3, Cani García, La Niña Que Fui, y en el número 2, Yami Safdi junto a Alejandro Sanz con Cuéntame.
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2: Hemos escuchado desde la número 21 hasta la número 2. Les tengo entonces la canción más importante de esta semana en Radio Tiempo.
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2: Y la canción más importante esta semana en Radio Tiempo 96.1 la hacen Alejandro Fernández y Carlos Rivera. Se llama Sin Despedida. Es la número 1 en tu Radio Tiempo.
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0: Y así hemos escuchado la canción más importante en Radio Tiempo 96.1 con Alejandro Fernández junto a Carlos Rivera, Sin Despedida. Soy Julio César Lobo, me encantó acompañarles en estas 21icas de Radio Tiempo. Hoy es sábado 19 de septiembre de este año 2026. Les deseo un feliz día, un feliz fin de semana de amor y amistad. Compartan con sus amigos, compartan con la pareja, con esa persona especial. Un detalle, una canción de Radio Tiempo siempre estará ahí para acompañar esos buenos momentos. He llegado al final de las 21icas, me han acompañado Joyce Lozano, Víctor Rey, Moni Arce, Nicolás Sergio en Cartagena, también Robert Moreno en Cincelejo y Montería, en Cali David Silva y también Caro Prada en Medellín. Así que les hemos entregado todo nuestro corazón en forma de canciones, de información, de contenidos que ustedes seguramente han disfrutado. Sigan con esta programación del fin de semana que está espectacular en Radio Tiempo.
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0: Ya llega Moni Arce para seguir entregándoles más en esta tarde de sábado con Radio Tiempo y a las 6 Dani Díaz con Noche de Copas.
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0: Las 21icas regresan el próximo sábado a las 12.
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0: Sigan con Radio Tiempo todo el tiempo.

0: Ahí escuchamos a Karim León, que nos enamora con una primera cita, y más de uno hoy tendrá una primera cita en pleno día de amor amistad. Y obviamente aquí somos los alcahuetas, los celestinos, las personas que se quieren enamorar con Radio Tiempo lo pueden hacer, no solo en amor amistad, sino todo el año, todo el tiempo, sino que lo diga Ronnie, que está enamorándonos con buenas noticias, ¿verdad, Ronnie?
1: Bueno, enamorando siempre con Radio Tiempo 96.1 y enamorando mucho más a nuestros oyentes Radio Tiempo que están disfrutando hoy del último día de preventa, Moni. Y si hablamos de música para enamorar, si hablamos de música de amor, si hablamos de música de amistad, por supuesto que tenemos en cuenta a un grande de la música latina como lo es Chayanne. Por eso hoy me vine al Portal del Prado con Radio Tiempo 96.1 para compartir con nuestros amigos en Metro Concierto y compartir con los mejores oyentes del mundo del último día de preventa. Es el último día de preventa. 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Chayanne en concierto en Barranquilla con el sello Radio Tiempo.
0: Eso sí es verdad, mi querido Ronnie, así que no se lo pueden perder. Aprovechen el descuento, después no diga que no le avisamos.

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0: estaba Juanes, Es por ti, una canción preciosa para este día de amor y amistad con tu radio Tiempo 96.1. Tenemos ya las 2:43, sigue lloviendo en algunos sectores de Barranquilla. Mis oyentes andan reportando sintonía en el WhatsApp 301-3961 y otros andan ahí preguntándome: Moni, ven acá, ¿hasta qué hora van a estar ahí con el descuento en el portal El Prado, Ronnie, con las boletas de Chayanne?
1: Mi querida Moni, yo creo que tú ya compraste las tuyas, ¿no?
0: Sí, ya las aseguré, gordo.
1: Sí, yo también. Yo creo que a mí me hacían falta dos boletas, pero las acabo de comprar. Me hacía falta la boleta de mi mamá y una boleta para mi hermana, pero ya las mías las tengo. Y yo creo que también muchos de nuestros oyentes les hace falta por comprar sus boletas, así que no deberían esperar que se les haga tarde. Así que aquí los vamos a estar acompañando. Y además, en este mes de amor y amistad, hoy en la celebración oficial de amor y amistad, sería un buen detalle, ¿no? Mientras seguimos enamorando a el amor de nuestra vida.
0: Oye, ¿sabes qué sería chévere? Amor, ¿qué quieres de amor y amistad? Más bien, ¿conoces a tu esposa? ¿Conoces a tu novia? ¿Sabes que se muere de amor por Chayanne? ¿Qué mejor regalo que comprarle las boleticas para que vaya al concierto? O sea, quedas tú como un príncipe.
1: Buen detalle.
0: Queda uno level.
1: Que te diga: mi amor, ¿sabes qué? Te compré una boleta, aunque ya las tengas, te compré una boleta. Ya, vuelve a enamorarte mucho más, vuelve a ganar,
0: claro,
1: puntos.
0: Claro, matripunto. Mire, usted queda como un príncipe, como una princesa. Si sabe que le gusta Chayanne, bueno, aproveche. Este es un muy buen regalo para disfrutar en pleno fin de semana de amor y amistad.
1: No, y sabes algo, Moni, que he visto mucha gente enamorada, he visto mucha gente feliz, mucha gente contenta, y quiero entrevistar rápidamente por acá. Hola, ¿cómo estás? Buenas tardes.
2: Hola.
1: ¿Cuál es tu nombre?
2: Patricia.
1: Patricia, ¿vas a comprar tus boletas para el concierto de Chayanne este 14 de noviembre?
2: Sí.
1: ¿Cuál es tu canción favorita de Chayanne?
2: Todas.
1: Si te dedicaran una canción de Chayanne para que quedes completamente enamorada y matada, ¿cuál sería?
2: Enamorada.
1: ¿Enamorada?
0: Completamente enamorado.
1: Completamente enamorado, sí, que es la canción que seguramente nos dice nuestra amiga. Así que, ¿y sabes qué, Moni? Quiero llamar a Adriana. Si me permites un momento, quiero llamar a Adriana,
0: dale, dale.
1: Que es nuestra amiga de Metro Concierto, encargada de toda esa logística y de toda esa preventa, que hasta hoy es el último día para el concierto de Chayanne, este 14 de noviembre. Adri, ¿cómo estás?
3: Excelente, feliz de estar aquí con ustedes, con Radio Tiempo, que siempre nos están apoyando en los grandes eventos.
1: No, y es que con Chayanne pues no sería la excepción. Chayanne, que es una estrella completamente Radio Tiempo. Adri, cuéntale a nuestros oyentes que se están escuchando en esos momentos, que dónde estamos, que es hasta hoy el día de la preventa, así que no se les haga tarde para comprar sus boletas.
3: Ok, listo. 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Y bueno, realmente no pueden perderse este gran concierto, este gran evento. O sea, es Chayanne. Si han visto en las redes sociales, incluso la misma cuenta de Chayanne, donde muestra el show, el montaje, es una cosa increíble. Mira, se me eriza la piel de verdad de pensar que un evento de esa magnitud va a estar aquí en Barranquilla, y que qué mejor que Metro Concierto, que lo está organizando, lo está promoviendo, porque Barranquilla se merece grandes eventos como ese.
1: Esto está aprobado por Chayanne.
0: Aprobado por Chayanne y por Radio Tiempo.
1: Todo el tiempo.
0: Gracias, Ronnie, ya vuelvo contigo. Oye, yo voy a aprovechar, porque mi mamá me dijo que quería ir al concierto de Chayanne, así que voy a aprovechar y le compro la boleta de una. Hasta hoy, precios de descuento con Chayanne este 14 de noviembre, obviamente con Radio Tiempo.

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6: Ya tenemos las 2:57, a las 2:57 y todo el tiempo yo escucho Radio Tiempo.

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1: Amor y amistad todo el tiempo, obviamente con tu emisora oficial de esta temporada, de esta fecha maravillosa para celebrar como se debe, con buena música, con la mejor compañía, con todo lo bonito y con oportunidades para, hombre, pasarla rico y dar un regalo muy muy chévere, porque hablábamos ahorita, Ronnie, si estás por ahí.
2: Claro que estoy por aquí.
1: Hablábamos ahorita de que un regalo perfecto para un fanático de Radio Tiempo, una fanática de Radio Tiempo, es ir a los conciertos de nuestros artistas. Y Chayanne, imagínate, no lo tenemos aquí en Barranquilla desde el 2018 y ahora, después de tantos años, regresa a nuestra ciudad y promete darnos un show espectacular.
2: No, un show sin precedentes realmente, un show de luces, pantallas. De verdad que ahorita estaba hablando con Adriana, no puedo adelantar muchísimo, pero el show va a estar increíble. Y además que la conexión que Chayanne tiene con Barranquilla, la conexión que Chayanne tiene con Radio Tiempo, es una conexión única. Y me hablaba Adriana que había tenido la oportunidad de conversar con Chayanne, y Chayanne está muy emocionado de regresar nuevamente a Barranquilla. Chayanne está que se muere de las ganas de venir a Barranquilla a compartir con nuestros oyentes, así como seguramente muchos de nuestros oyentes Radio Tiempo se mueren de ganas de ir a este gran concierto que se llevará a cabo el 14 de noviembre ahí en el Estadio Edgar Rentería. Y recordemos que Chayanne, pues aunque no lo hemos tenido en muchas ocasiones o en repetidas ocasiones aquí en nuestra ciudad, sí lo tenemos en repetidas ocasiones de nuestra vida, con sus canciones, con las canciones que escuchamos a radio, con todo el tiempo, a diario, con Radio Tiempo. Entonces, es un día para no perdernos por nada de este mundo, un día para compartir con nuestro ser querido, con mamá. Recordemos que muchas mamás Radio Tiempo dicen que Chayanne es su novio, dicen que Chayanne es el padre de sus hijos, y de hecho muchas hijas también ven a Chayanne no como un padre, sino también como un novio, que o como un futuro esposo, ¿por qué no?
1: Así es verdad, que,
2: ¿por
1: es
2: qué
1: verdad.
2: No? Chayanne también puede enamorarse nuevamente por acá.
1: No, pero tú sabes que él es felizmente casado, pero él es el padre de Latinoamérica, eso lo tenemos claro.
2: Casado, pero no capado, decía un vecino mío.
1: Oiga. Bueno, Ronnie, gracias por toda la info. Hay que aprovechar porque hasta hoy hay descuento en preventa. Ya a partir de mañana sube un poquito más el precio de la boletería. Así que aprovechen hoy. Ronnie está en el Portal del Prado, ahí cerquita a uno de los ascensores de las escaleras. Aprovechen porque de verdad ese show promete bastante. Vamos a seguir consintiéndote en esta tarde de amor y amistad con tu Radio Tiempo.
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1: El amor nos hace más fuertes, eso es totalmente cierto. Es que sin el amor no somos nada, Ronnie, ¿verdad? No somos nada, nadita, nada. O sea, literal, lo más lindo que podemos tener en la vida es tener el amor. Sea de nuestros amigos, de nuestra pareja, de nuestra familia. De todas esas personas que lo hacen especial. ¿Será que el señor... Ronnie estará por ahí? Ronnie. Bueno, Ronnie no está. Pero bueno, vamos a saludar a los mejores oyentes del mundo que están ahí conectados en el WhatsApp Radio Tiempo 301-3961. Reportando sintonía. Por aquí está Hubert Díaz, Wendy, Diana La Madrid, Luisa González, Oveida Angulo, Marjoris López. Ellos están escuchando Radio Tiempo. Otros que ya van camino allá al Portal del Prado a encontrarse con Ronnie para aprovechar los descuentos hasta hoy en esta segunda fase de preventa de boletería de Chayi, nuestro Chayi, mi primito Chayi. Así que estén conectados, estén conectados con Radio Tiempo porque, bueno, igual vamos a tener muchas sorpresas con este concierto. Muchas, muchas sorpresas. Tenemos ya las 3:36, es tu Radio Tiempo en el fin de semana.
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0: dedico esta y miles de canciones en este día de amor y amistad. Carlos Vives, con Te Dedico, es ahora en tu radio tiempo, siendo las 3:44. Ronnie, cuéntame, ¿cómo te ha ido? ¿Cómo ves el ambiente allá en el Portal del Prado? ¿Cuántas personas han comprado boleta? Cuéntame todo.
1: Bueno, la verdad, en el Portal del Prado, en el Centro Comercial Portal del Prado, se vive un ambiente chévere de amor y amistad, se ven muchos amigos, se ven muchas parejas, se ve mucha familia haciendo sus compras, pero en especial comprando su boleta para estar presentes el 14 de noviembre allí en el Estadio Edgar Rentería con nada más y nada menos que con el señor Elmer Figueroa, más conocido como el papá o el esposo de muchas de nuestras oyentes Radio Tiempo. Sí, les hablamos de Chayanne, que estará el 14 de noviembre aquí en nuestra ciudad nuevamente. Después de tantos años de no presentarse en Barranquilla, llega para cantarle a todos los barranquilleros, a las barranquilleras, en el mes de noviembre, 14 de noviembre para ser más precisos. Y nada, recordarles, Moni, oyentes Radio Tiempo, que hoy es el último día de la segunda preventa. Hasta hoy queda el valor de la preventa. No que mañana, no, es hoy, como dice el meme. Así que los esperamos, nuestros amigos de Metro Concierto los siguen esperando. Ya nosotros nos vamos despidiendo desde acá, pero acá sigue Santiago, que está al pendiente de brindarle toda la información a nuestros amigos, a nuestros oyentes Radio Tiempo, para sus boletas del concierto de Chayanne el 14 de noviembre en Barranquilla. Un gran regalo de amor y amistad realmente se daría a ese amor de su vida, invitándole al concierto de Chayanne, una estrella Radio Tiempo, cantando Atado a tu Amor, cantando Yo Te Amo, cantando Completamente Enamorados. ¿O te imaginas bailando torero ahí en el Estadio de Garrentería, Moni?
0: Ay, no, qué bello.
1: ¿Tú te imaginas ahí, hay que ser torero, mejor torero, dicho, y todas las mujeres en Barranquilla volviéndose locas?
0: ¿Cómo? Eso va a estar literal para alquilar balcón, más bien, para comprar boleta y aprovechar los descuentos con nuestros amigos de Metro Concierto. Listo, Ronnie, nos encontramos despuesito. Bueno, mañana tú vas a estar consintiendo a los oyentes desde bien temprano en los clásicos, y también vas a ir casa por casa a consentir y llevar regalitos de amor y amistad, ¿verdad?
1: Sí, claro, vamos a estar entregando unos detalles sorpresa para los oyentes Radio Tiempo el día de mañana. Vamos a estar llevándolos hasta su casita. Vamos a consentirlos mañana durante todo el día. Así que muy pendientes nuestros amigos Radio Tiempo, quienes ya ganaron, quienes todavía podrán ganar sus detalles sorpresas, pendientes, porque Radio Tiempo te consiente todo el tiempo.
0: Y más en amor y amistad. Bueno, ahí está Ronnie de la Hoz, que sigue con más a esta hora en tu Radio Tiempo.

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5: Ya tenemos las 3:58, a las 3:58 y todo el tiempo yo escucho Radio Tiempo.

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5: A las 4:58 y todo el tiempo, yo escucho Radio Tiempo.
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5: Ya tenemos las 5:55, las 5:55 y todo el tiempo.
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1: Son las 6 en punto.
2: Son las 6 en punto.
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0: Bienvenidos amigos, qué bueno acompañarlos, qué bueno estar con ustedes en esta noche de copas. Una noche de copas hoy muy pero muy especial con los mejores oyentes del mundo. Porque es una noche la que vamos a vivir hoy increíble, de verdad. Vamos a vivir una noche como nos la merecemos, en amor y amistad. Vamos a vivir una noche espectacular, vamos a vivir una noche llena de buenas canciones para disfrutar con ustedes, de buenas canciones para vivir, para cantar, para brindar con ustedes, para hoy tener esa compañía que nos cautiva, que nos llena de tanta satisfacción, para estar con esa persona favorita hoy. Hoy es un día muy especial. Hoy estamos en la celebración de nuestro amor y amistad. La estación oficial de Amor y Amistad, tu Radio Tiempo, hoy acompañándote también, ¿eh? Así que yo los espero a través del 301-3096-1 para que me digan: Dani, aquí estoy presente ya con mi noche de copas de amor y amistad. Hoy tengo ganas de brindar con ustedes también. Yo sé que sí, lo vamos a pasar muy bien. Rico que lo vamos a pasar, ¿eh? Que nada, háganme saber dónde andan, cómo celebran, con quién hoy, a quién le envían ese mensaje de amor, amistad hoy. Los espero, 301-3096-1, mientras escuchamos buenas canciones para esta noche de copas a Radio Tiempo, ¿eh?
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0: canción para brindar en una fecha tan especial como esta, una fecha de amor y amistad increíble como esta que estamos viviendo nosotros hoy sábado con tu Radio Tiempo. Me encanta, esa es una de las canciones que yo digo me encanta para brindar, me encanta para una noche de amor y amistad, para una noche de copas. Esta se llama así, I Wanna Know What Love Is. Foreigner hace esa canción y nosotros pues la disfrutamos también con ustedes, nuestros oyentes de Radio Tiempo, que a esa hora por aquí ya me mandan algunos saludos por acá. Néstor, ¿cómo estás? A Patricia también está con nosotros por acá. Melanie, hola Melanie. También tengo por aquí a Rose, está con nosotros. Rosana, ¿cómo estás? Para Wendy Osorio, te mandamos un abrazo también. Wendy Osorio, para Humberto López. Hola Humberto López, ¿cómo estás? La ingeniera Dianita González. ¿Cómo estás, Diana González? ¿Cómo te ha ido? ¿Qué me cuentas tú de nuevo? Y aquí está también Tania González. Otra González, pero creo que no son nada. Celebrando amor y amistad, Dani. Aquí estamos, esa noche de copas. Rexy me dice por acá también, qué hermosa canción. I Wanna Know What Love Is. Uy, no. Canciones para brindar y para una noche de copas del sábado con tu Radio Tiempo. Dani Díaz acompañándote.
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0: Y esta la hacen los de adentro. Hoy hubo muchas nubes negras. Menos mal fue en la tarde y no ahora en la noche, para quienes vamos a celebrar amor y amistad.

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2: En Noche de Copas a Radio Tiempo son las 6:59, 6:59 minutos.
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2: ¡Siete en punto! A las 7 en punto y todo el tiempo yo escucho Radio Tiempo.
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